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0: Hola, hola, hola, hola, hola, hola, hola, hola, hola, muy buenas, muy buenas, muy buenas tardes y noche. Llevándoles a ustedes la mejor programación, la mejor transmisión de la Liga Pro. Hoy se encuentran dos equipos necesitados de victoria. Barcelona enfrenta de visitante a Leones del Norte. Hoy sin duda será un compromiso muy importante el que se va a disputar la tarde y noche de hoy. Esto es en la ciudad de Latacunga, si mal no me equivoco. Se llevará a cabo el compromiso entre Leones y el conjunto de Barcelona. Con ustedes le damos la bienvenida al que les va a llevar la emoción del compromiso, José Pepe Sánchez.
1: ¿Cómo está, abogado Joel? Buenas tardes para usted, el licenciado Washington Barrazueta Pineda, quien está en controles a través de la 106.3 FM, Radio Coqueta, la que conecta tus sentidos, y en todas las plataformas digitales. Acá ya saltó al terreno de juego Barcelona, lo propio también saltó al terreno de juego el cuadro local Leones del Norte, un estadio que no está al 100%, pero sí que tiene muchísima gente que se ha dado cita para ver este gran partido entre Barcelona frente a Leones del Norte, allá en Ibarra, el conjunto amarillo que necesita una victoria para seguir sumando, no quiere terminar fuera de fase de grupos de la Conmebol Libertadores, ni tampoco quiere terminar fuera del torneo continental más importante a nivel de América, y que hoy se va a vivir una gran fiesta del fútbol. Acá Ibarra, el saludo con Cristian Solano, que lo veíamos allá en Leones del Norte, hoy arranca como titular Cristian. Juan Luis Arangonó, lo propio también el capitán de Leones del Norte, y Cristian Julio Solano, este machaleño que estuvo en Barcelona, tuvo buenas fases del partido, jugó bien en Barcelona, pero ahora en este momento se encuentra en Leones del Norte, no dio la talla en Barcelona. Y bueno,
0: discrepo, Pepo Sánchez, no le dieron la oportunidad. No le dieron la oportunidad. No es un mal elemento, recordemos que antes de su paso para el conjunto canario estuvo en Orense, hizo una gran temporada. Es por ello que Barcelona se fija en las cualidades de este jugador orense y se lo lleva a su equipo. Lamentablemente no tuvo espacio y las lesiones complicaron su actuar de Cristian Solano, ahora jugador de Leones del Norte.
1: Muy bien, entonces, acá se va a venir, en este caso, ya la respectiva fotografía del recuerdo de la terna arbitral, que nunca sale en ningún lado esa fotografía. El señor Eloy Beltrán, el asistente 1, Luis García. Juan Infante, el asistente 2. En el VAR estará Carlos Orbe. Y el asistente de VAR será María Lupera. Eloy Beltrán será el encargado de impartir justicia en este gran partido entre Leones del Norte frente a Barcelona. Y usted lo va a vivir a través de la 106.3 FM, Radio Coqueta, la que conecta tus sentidos. Nosotros estamos listos y preparados para llevarles las emociones de este gran cotejo. Se va a venir el partido, se va a venir el compromiso. Entonces, acá veíamos a Juan Luis Arangonó, lo propio también al señor Johnny Quiñones, que ha dejado mucho que desear, pero que es el capitán de Barcelona. César Farías ha insistido y le ha dado la confianza a Johnny Quiñones para que sea el capitán del conjunto amarillo, pero hasta el momento no vemos que Barcelona tenga una mejoría, no vemos que el conjunto amarillo mejore a nivel futbolístico. Si bien es cierto, arranca bien, pero se va desinflando de a poquito. Ahora vamos a ver cómo se planta hoy el cuadro torero para este partido. Obviamente, algunas fases del compromiso en donde la última arenga será por parte de Javier Báez, no del capitán Johnny Quiñones, sino Javier Báez, abogado.
0: Vale destacar que anteriormente ya se habían enfrentado estos dos cotejos el 10 de abril de el presente año, con victoria 2-1 en el estadio monumental Banco Pichincha. Barcelona, a fecha de hoy, previo a jugarse este partido, se encuentra en la quinta casilla con 34 puntos. Y ojito con este dato, Leones se encuentra en la séptima casilla con 31. Así que el que gane el día de hoy igualará en puntos, en 34 puntos la tabla de posición. Así que Barcelona tiene 34, está en la quinta casilla, y Leones está en la casilla 7 con 31 partidos. Cuando el central
1: Eloy Beltrán
0: va a dar inicio al compromiso. Viene con ustedes Pepe Sánchez.
1: Se va a mover la pelota entonces. Gracias a toda la gente que está en sintonía de la 106.3 FM. En redes sociales también estamos, para toda la gente ahí en TikTok, para que nos siga, porque el árbitro Eloy Beltrán dice que esto va a arrancar. Esto va a comenzar. Se va a mover la pelota ahí en Ibarra, cuando Eloy Beltrán dice que ahora sí comienza el partido. Arranca el compromiso. Ya está jugando Leones del Norte frente a Barcelona. Aquí tocaba la pelota rápidamente en esta oportunidad del conjunto de Ibarra. Hacia atrás la pelota rápidamente para que la maneje en esta oportunidad del conjunto de Leones del Norte. Y se viene con la cancha de frente Leones. Vamos a ver. Corta primero en esta oportunidad de Barcelona. Y será un saque lateral que favorece al conjunto de Leones del Norte, el conjunto de Ibarra. A ver cómo le va en el partido, cómo le va en el compromiso al conjunto local y también al conjunto visitante. Mi estimado abogado.
0: Saludo especial para Mundo Deportivo Total, que ya se encuentra enganchada en la transmisión de Radio Coqueta 106.3 a través de nuestras plataformas digitales. Esto es como TikTok. Así que por favor síganos a través del TikTok. 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Muchas gracias para Fabián Córdoba, que también se ha unido, para Víctor Hugo, que también se ha conectado. Y hablarles con ustedes los pormenores. Se rumoraba, Pepe Sánchez, que en el transcurso de la semana se finalizaba o se rescindía el contrato entre César Farías y el Club Barcelona Sporting Club.
1: ¿Usted me sigue?
0: Claro.
1: Era que vea la imagen que posteé nada más cuando ataca Mendoza. Quería sacar el remate y la pelota se va al primer tiro de esquina que favorece al conjunto amarillo.
0: Pero cuéntenos.
1: Le había consultado por interno a una persona que es muy cercana a César Alejandro Farías. Y me desmintió la noticia.
0: Con el manager.
1: Me dijo que no pasa nada. Incluso me reenvió los mensajes que le había enviado a él. Que todo está normal, que todo está tranquilo, que no se preocupe, que no pasa nada. No hay pito, ¿eh? No hay absolutamente nada. Va a levantar esa pelota Intriago. Levanta ahora el centro. Corta bien nuevamente Juan Luis Arangonó. Salta con todo Leones. Otra vez Intriago. Mete el cuerpo y va a ganar bien. Giró bien Intriago. Ya perdió la pelota Intriago. Y saca con todo en esta oportunidad Pazmiño. Darío Pazmiño, que llega de el Nacional. Ahora en Leones del Norte. Un gran jugador. Pero que el Nacional agoniza, abogado. Oiga, y que parece que no tiene salvación.
0: El Nacional va a correr con la misma suerte que corrió cuando viene Barcelona.
1: Se viene otra vez Mendoza, mete el centro. Corta en esta oportunidad el Nazareno. Se queda con la pelota el portero de Leones del Norte.
0: Saludos para Chuya Neymar, dice. Y entonces los partidos de semi son ida, son Independiente versus Católica y LU Barcelona en la Superliga Femenina. Así es. Mira, saludo especial para Ingrisita, que me manda saludos. Saludos y besos y abrazos para ti. Ay, se viene Independiente.
1: Se viene nuevamente Leones del Norte. Corta bien en esta oportunidad José David Contreras. Toca la pelota rápidamente para que la maneje Eric Perlaza. Por dentro para Matías Lugo. Este con Intriago. Otra vez Lugo. La pelota para Gustavo Vallecilla. Lo hace pasar de largo allí a Darío Pazmiño. En esta oportunidad. Ahora sí, mi estimada Ingrid, perdón, dice saludos. Saludos para usted. También Ingrid, gracias a toda la gente que está en sintonía de la 106.3. Ataca rápidamente en esta oportunidad. Ahora Rodríguez quería avanzar por la banda derecha. Y corta bien en esta ocasión el conjunto de Leones del Norte. Quedó sentido Rodríguez. 3 minutos de la primera mitad. Uy. 0 tiene Leones, 0 Barcelona.
0: Reclamaban una falta, pero no dice nada el árbitro central, Eloy Beltrán. Para Chuy Neymar dice, ojo profe, que el Barcelona quiere la revancha ante Liga de Quito. Obviamente, hablando de la Superliga Femenina. No hubo falta ahí.
1: Muy bien, entonces, no hubo nada.
0: No hubo nada.
1: Correcto. Se va a cobrar entonces el saque de puerta en favor del cuadro de Leones.
0: Cierto, volviendo al tema Pepe Sánchez, yo digo y soy muy, muy fanático de los resultados. Los técnicos son hijos de los resultados. Y en este caso, la campaña que está haciendo César Farías con el conjunto canario es más que pésima. Hay que hacer un mea culpa, reconocer los errores y dar el paso acostado, guachito.
1: Correcto, entonces, en esta oportunidad. A ver si César Alejandro Farías, muy pendiente en esta ocasión, a ver si se le cumple el milagrito de ganarle acá a Leones del Norte. Hacia atrás la pelota para José David Contreras.
0: Parece que el control están distraídos. No habilitan el micrófono para Guachito. Parece que el control están distraídos.
1: DJ Fantasma.
0: DJ Fantasma, no le habilitan. No, dele paso a Guachito. Dele paso.
2: Muy bien, buenas tardes, compañeros. Buenas tardes, sí. Afición Deportiva de los 106.3. Marcando la diferencia, gracias a Fernando Ochoa, la gente de
0: Chuy Animar, para Ingrid. Para Fabián Córdoba, que se encuentran enganchados. Oiga,
1: se viene Leones del Norte. Esta puede ser buena. El pase hacia atrás. Corta bien Barcelona. Saque lateral que favorece al conjunto de Leones del Norte.
2: 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Pepe Sánchez, la voz mundialista.
1: Aquí tiene la pelota rápidamente en esta oportunidad Rodríguez. Mete el frentazo primero en esta ocasión Madero. Toca la pelota en la mitad de la cancha, una para que la controle Grifa. Corta bien Grifa y toca la pelota hacia atrás para que la maneje Cruz. Hacia atrás Cruz. Otra vez el jugador Madero. La toca con Grifa, cambia todo Grifa. Más adelante ahora para que la maneje Pazmiño. Lo derriba en esta oportunidad a Caramuto. Continúa Caramuto, la pelota hacia atrás para que la controle en esta oportunidad Darío Pazmiño para Juan Luis. Aquí se viene Anangonó. ¡Anangonó el remate por bajo! Bien, José David Contreras en esta oportunidad. Bien ubicado el guardameta venezolano. Acaba de salvar a Barcelona.
0: Para mí me parecía posición adelantada de Anangonó. ¿Se acuerda cuál era el apodo que le pusieron a Anangonó?
1: No, ¿ah?
0: Anango Dios, porque hacía los goles cuando estaba en liga, en los últimos minutos, y salvaba el cuadro ligado de la victoria. Claro, incluso hicieron la estampita con la cara de Anango, ¿no? Eso, recuerdo a Anango Dios.
2: Pero ya no hay estampita.
0: No. Todo es digital.
2: Y estampita. Pepe Sánchez.
1: Aquí tiene la pelota rápidamente en esta oportunidad Leones del Norte. Va a tocar el esférico por un costado para Caramuto, que va a levantar el centro. Y corta bien Leones. Después Gustavo Vallecilla reviente esa pelota. No podía Juan Luis Anagondón. Le va a quedar a Mendoza. Uy, no pudo controlar Mendoza. Se le estrelló en el muslo y después Monserrat recupera esa pelota. Rodríguez tampoco. Uy, qué buena de Mendoza, pero no pudo controlar el abogado. Le estrelló en el muslo la pelota.
0: Lamentablemente no pudo controlar bien el balón y es por ello que recupera rápidamente. Hasta el momento, en estos 7 minutos transcurridos de la primera etapa, se nota un Leones mejor aplomado, distribuido en el campo de juego, con jugadas peligrosas. Caramuto es el que se encarga de distribuir el balón en la zona media y en ciertas ocasiones ya se han acercado con peligro al arco de Barcelona.
2: 7 minutos de la primera etapa.
1: Aquí se viene Grifa. Matías Lugo le metía la pierna. El árbitro dice que será infracción. Tiro libre que favorece al conjunto de Leones del Norte. Oye. Le reclama algo el capitán Johnny Quiñones.
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0: Oiga, iba a decir algo. Estos equipos como Leones han encontrado muy buenos jugadores, Caramuso, Grifa, y equipos grandes como Barcelona, Melé Liga, no encuentran buenos jugadores. ¿Qué será? Les miran saludos.
1: Correcto, saludos para Cristian Carrillo, mi estimado amigo. Espero vernos muy pronto, a un gran comentarista. Aquí le envío saludos de Radio Sucre. Va a tocar esa pelota Grifa por un costado. Van a levantar el centro. Corta bien Gustavo Vallecilla. Recupera nuevamente Darío Pazmiño. Aquí tiene la pelota Leones del Norte. Hacia atrás el esférico nuevamente para que la maneje en esta oportunidad el jugador Cruz. Cruz cambia todo por un costado y por la banda izquierda. Van a sacar el remate. Se viene nuevamente Leones. Corta bien primero el jugador Alex Rangel. Cuando venía con todo Darío Pazmiño, se equivocó. Rangel y recupera nuevamente Darío Pazmiño, levanta el centro, le va a quedar la pelota de rebote allí a José David Contreras. Saludos para Cristian, gran comentarista de Radio Sucre, un gran colega y gran profesional. Aquí tiene la pelota el jugador Grifa, hacia atrás el esférico para Monserrat y este toca nuevamente con Arroyo. Más atrás la pelota para que la recepte Nazareno. Aquí la tiene el cancerbero de Leones, toca la pelota para Morán. Más adelante ahora para que la maneje Arroyo. Y se viene nuevamente el cuadro de Leones. A ver la pelota hacia atrás nuevamente con Morán. Nadie lo presiona, tampoco Eric Mendoza. A Arroyo, toca la pelota hacia adelante para que la controle Solano. Cristian Julio, aquí la tiene el machaleño. Solano toca la pelota para Juan Luis Arango, no, para que la maneje Caramuto. Lo tocaron abajo, era Gustavo Vallecilla. Y será tiro libre que amarillo favorece al conjunto de Leones del Norte.
0: Amarillo para Gustavo Vallecilla. Muy buena jugada y tejida que hace entre el jugador Cristian Solano, Caramuto y Arango. Sin duda, el accionar que plantea el conjunto de Leones del Norte es mucho mejor que el de Barcelona. Y se está jugando en tres cuartos de cancha. Mire que no se ha llegado con peligro al arco de Leones. Más bien, toda la jugada y el juego se está llevando, Guachito, en campo que defiende Barcelona.
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1: Va a tocar la pelota Grifa hacia arriba, el centro por detrás, el segundo palo. Y por poco llega la primera de Leones. Y la pelota se va por un costado y será un saque de puerta que favorece al conjunto visitante a Barcelona Sporting Club.
2: Barcelona,
1: se acaba el cuadro amarillo.
0: Era lo que estaba comentando. Luce mucho mejor, muy aplomado el conjunto de Leones del Norte. Barcelona no logra contener las embestidas. Y en algún momento la gota tanto llegar al cántaro, mira el centro, pase la muerte, logra cerrar muy bien y el remate al final se va desviado, pegando en el palo, de la que se salva Barcelona, minuto 11.
2: Faltó definición por parte de León. Faltó definición.
0: Si Barcelona sigue jugando de esta manera, se le viene la noche, van recién 11 minutos y las aproximaciones que ha tenido el conjunto de Leones es mucho más de lo que puede generar el conjunto de Barcelona.
1: Aquí tiene la pelota Johnny Quiñones. El esférico rebotaba en esta oportunidad en Caramuto. Y será un saque lateral que favorece al cuadro amarillo. Tiende la pelota Gustavo Vallecilla. Toca la pelota en la mitad de la cancha, la bomba central hacia atrás, el esférico para que la maneje José David Contreras. Alex Rangel tocaba para el guardameta canario. Revienta esa pelota el venezolano. Controla bien en esta oportunidad Carabalí, pero la definición no es buena. Mandaba un centro para Mendoza y la pelota llega a las manos de Nazareno. 12 minutos del primer tiempo. Leones tiene 0, Barcelona tiene 0. El estadio no está al 100%, pero sí me atrevería a decir en un 70% la capacidad. Corre Alex Rangel porque sacó Nazareno esa pelota larguísima. Lo va a presionar en esta oportunidad el jugador Solano. Le comete infracción y será tiro libre que favorece al conjunto amarillo.
0: Oiga, Guachito, ¿usted qué tal es para geografía?
2: Más o menos.
0: Ibarra, provincia, ¿a qué provincia pertenece?
2: Ibarra. Por aquí lo tenemos la polla, Ibarra.
0: Acá hay el profe y acá el profe Pepe Sánchez. Ibarra creo que pertenece, a ver, Chimborazo. No.
2: Ibarra.
0: Pichincha.
2: Imbabura.
0: Imbabura, puede ser.
1: Provincia de Imbabura, correcto.
0: Imbabura.
1: En el Estadio Olímpico
0: de Ibarra.
1: De Ibarra.
2: Castillo es imbabureño también.
1: ¿Quién? Aquí se viene Cristian Julio Solano. Y se viene por la banda izquierda. Alex Rangel lo patrulla. Le mete la pierna a Alex. Y después dice que Cristian Julio Solano lo golpeó.
0: No.
1: A ver, le saca tarjeta amarilla.
0: No. Ahí el árbitro.
1: Al machaleño Solano.
0: El árbitro compró el reclamo que hace Rangel. No hubo falta para mí. El balón pica, cierra muy bien Rangel para sacar el balón. Pero mira,
1: a ver,
0: mira,
1: acá
0: pica el balón.
1: A ver,
0: van los dos al contacto.
1: A ver, no hay nada.
0: No hay nada.
1: Yo veo que ni lo toca a Alex a Rangel. A ver, mira, acá.
0: Ahí el balón pica.
1: A ver, esta. No, sí lo pisa. ¿Eh? Lo termina pisando, pero no hay, por la disputa del balón mismo.
0: Exacto, no hay la llamada malicia. Y por ello el árbitro compra la amarilla para el jugador de Leones, el jugador Solano.
2: Compartan el like de TikTok, los tiktokeros, tiktokeras, muchas gracias, compartan el like, gracias por el apoyo, tiktokeros, tiktokeras de los 106.3 FM Radio Coqueta, la mundialísima Radio Coqueta 106.3. próximamente estamos por debutar un programa deportivo hasta las mismas
0: hasta las marimbas timbas,
2: señoras y señores.
0: Oiga, dígame, cuénteme. Donde están jugando en Ibarra, es un frío come los huesos y la altura ahorita a esta hora que se están jugando, que son las 18 horas.
2: Hablaban algo de Solano. A ver, a Solano no le dieron una oportunidad en Barcelona porque ya lo está demostrando.
0: No, no, y aparte de las lesiones.
2: Solano es bueno.
0: Buen jugador.
2: Sí, yo no sé, la verdad, bueno, por buscar otras oportunidades mejores, salió de Orense, porque en Orense le daban toda la chance.
0: A ver, es que Guachito, el fútbol es un negocio. Y si usted le, pone que le van a pagar un poquito más, obviamente, y te vas a vitrinear en uno de los más grandes del Ecuador, torneos internacionales.
2: Eso, o sea, obviamente jugando de titulares, pero no les dan la chance y comienzan a fracasar. Ahí está su pana del alma, Parrales, que regresa a Orense, y en Orense está más malo que,
0: ¿cómo?
2: Que la comida de esos perros que tengo acá atrás. O sea,
0: regresa como el...
2: Está muy mal.
0: El rabo entre las piernas.
2: Está muy mal. Hemos ido con ustedes mismos al estadio, lo hemos visto jugar. Por último, se terminó lesionando en el último partido. Donde hizo un gol que por accidente se lo pescó.
0: Se le encontró ahí.
2: Se lo pescó ahí, se la pescó el balón ahí. O sea, eso es.
0: Para,
2: Pepe Sánchez, la voz mundialista.
1: Aquí vamos a ver la pelota rápidamente. Nazareno, a ver, toca el esférico para que corra en esta oportunidad Arroyo. Mete Arroyo la pelota en la mitad de la cancha, toca bien ahora el jugador Madero, lo manda a correr en esta oportunidad allí Arroyo. Corta bien ahora Perlaza, va a sacar esa pelota nuevamente Barcelona. Uy, quedó sentido acá Perlaza.
0: Sí.
1: Es que saque lateral para Barcelona.
0: Es que algo que indicar, y delante de la jugada entre Rangel y Solano, es el problema de la cancha. En la cancha está pivoteando mucho el balón, tiene desniveles, lo que ocasiona que los jugadores se lesionen. No es una cancha 100% recta, tiene sus desniveles y eso es lo que preocupa.
1: Uy,
0: a los
1: ¿qué
0: jugadores.
1: Pasó acá? ¿Qué lío entre Lugo e Intriago? No podían controlar la pelota, por poco Caramuto se lleva la misma. Levanta esa pelota, Rangel lo manda a correr a Carabalí, corre también el jugador Grifa. Se va a quedar con la pelota el número 6. Le gana rápidamente Cruz. También la pelota a Carabalí. La pelota más adelante para que la maneje Cristian Julio Solano frente a Alex Rangel. Solano lo va a dejar a Rangel en el camino. Corta bien Alex Rangel esa pelota y la manda por un costado. Barcelona en 16, casi 17 minutos. No tiene ni una sola llegada al arco de Leones del Norte.
0: Eso te iba a comentar.
1: Y no genera fútbol.
0: No genera, y las veces que ha tocado el balón el jugador Nazareno, arquero de Leones, ha sido pases hacia atrás de su propia defensa, porque no ha generado absolutamente nada el cuadro canario. Preocupa el accionar, parece un quemimportismo, están caminando hoy día, pero no generan nada.
1: ¿Qué le pasa al cuadro, a los cuadros del astillero? ¿Eh?
0: Uy, no me hable. Ayer estaba en transmisión exclusiva del George Capwell. Para mí es una pena el accionar, no solo del astillero, de los equipos de la costa. Orense perdió, lamentablemente. Emelec perdió. Ahora Barcelona no encuentra una brújula, no encuentra el norte para salir de este mal problema. Emelec se metió en zona de descenso.
1: Ayer Manta perdió, me parece, con Mushurruna.
0: Sí, perdió con Mushurruna.
1: Es increíble lo que le pasa a los equipos de la costa.
2: Los equipos de la costa, con Orense, que me preocupa mucho un cuadro Orense que no está... No da pie con bola. O sea, no da pie con bola. Y eso me preocupa mucho. Ya lo dije, ojalá no haya un descenso y en las próximas temporadas que se vengan, o el próximo año, ya no vaya Mena, ya no vaya Parral. Ojalá que no. Ojalá que sea reemplazado. Tiene buena cantera de jugadores que han demostrado.
0: Y ojo, porque Orense tiene buenos jugadores. Chuleta Vázquez, muy buen jugador.
1: No, correcto.
0: Muy buen jugador. Lo que me preocupa, no sé, algo estaba... mencionando acerca del arquero Rolando Silva, es más algo personal que físico. O sea, el arquero Ortiz, bueno, sin duda son situaciones que llevan. Mira, cuando vemos cómo está el gramado de cancha del Olímpico de Ibarra, no. Muy fea la cancha que han escogido para jugar este compromiso entre Barcelona y Leones. Uy, qué fuerte que entra, qué estupidez de jugada que hace Quiñones.
1: Sí, entró muy fuerte Johnny Quiñones. Grifa, toca la pelota ahora para que corra en esta oportunidad Cristian Julio Solano. Corta bien Alex Rangel, por poco lo madrugaba Cristian Julio. Allí Alex Rangel saca rápidamente la pelota para Grifa. Otra vez Solano, toca la pelota para Pazmiño. Darío Pazmiño le va a pegar. Corta bien Matías Lugo. El rebote se va por un costado, saque lateral que favorece al conjunto local, al conjunto de Leones del Norte en 19 minutos de este primer tiempo.
0: momentos donde se juega ya solo en campo del conjunto de Barcelona, no logra salir, se está dejando anticipar mucho entre las espaldas entre los centrales y eso preocupa. Mira cómo tuvo que cerrar en extremis el jugador Rangel la jugada que causaba peligro Solán. Preocupa el accionar porque Farías ha sido un técnico que mucho se resguarda por ir al contragolpe. La altura, el clima en donde te estás jugando no te permite desarrollar ese fútbol. Esperemos y nos equivoquemos con el planteamiento que tenga Farías y las variantes que pueda hacer en la segunda etapa.
1: Va a sacar esa pelota en esta oportunidad José David Contreras. A ver, Contreras pisa el esférico todavía. José David espera que llegue Juan Luis Anangonó y ahora sí agarra la pelota. Saca el esférico ahora para que la maneje Javier Báez. Aquí la tiene el chileno. Revienta esa pelota larguísimo Báez para Mendoza. No gana Mendoza, el que ganaba en esta oportunidad era Montserrat. Sin embargo, en la mitad de la cancha recupera Matías Dugo. Toca la pelota para Johnny Quiñones. Y por la banda izquierda tiende el esférico Perlaza. Eric Perlaza. Hacia atrás la pelota para Jefferson Intriago. Más atrás el esférico para Báez. A ver Barcelona. Otra vez para Gustavo Vallecilla. Cambia todo Vallecilla, pero mal recupera Leones. Corta bien en esta oportunidad Intriago y deja la pelota por un costado para Alex Rangel. Otra vez Intriago. Matías Dugo. Aquí tiene la pelota en la mitad de la cancha. Toca el esférico para Mendoza. No pudo controlar Mendoza.
0: Es el campo de juego.
1: Y recupera el nuevamente campo de juego está mal. El conjunto de Leones del Norte con Cristian Julio Solano frente a Báez. Aquí Cristian Julio no puede enganchar y será un tiro de esquina que favorece al conjunto de Leones del Norte. El segundo del partido. El segundo para el cuadro local.
0: Se ve segundo tiro de esquina, segundo cobro del conjunto de Leones. Se nota que a este minuto 21 de la primera etapa, Leones es mucho más que el conjunto de Barcelona. Vemos cómo Solano está jugando por ambas bandas, izquierda, derecha. Ahora justo llegó al cierre Báez y me envía al tiro de esquina.
1: Ya, correcto, entonces va a levantar esa pelota Grifa, levanta el segundo palo, el centro, José David Contreras. Se tira al piso para evitar la primera del cuadro local. Ataca Darío Pazmiño, engancha por dentro la pelota. Va a acercar en el remate. Va a ser gol de Leones. ¡Gol! ¡Gol! ¡De Madero! ¡Gol! De Leones del Norte. Lo hizo Madero al minuto 22. Una mala salida de Barcelona y un mal rechazo le permite al conjunto de Ibarra anotar la primera del partido. En 22 minutos está ganando Leones. Madero dice que el cuadro local tiene uno, Barcelona tiene cero.
0: Sin duda, a la ejecución del tiro de esquina, muy buen centrado. Tú, mencionaste que la salva, Contreras. Para mí creo que golpea en el palo. El rebote no logra sacar la defensa de Barcelona, pase hacia atrás, Madero en media distancia, saca el remate, se desvía en un jugador de Barcelona y marca la primera del compromiso. Esto ya se viene, mira, si es el palo, no la saca Contreras, palo. Ahí, toque hacia atrás, enganche, viene Madero y remate, se desvía un jugador de Barcelona. Es en Vallecilla y marca la primera. Ya se veía venir el accionar de Barcelona en esta tarde y noche. Floja presentación, arrinconándose cuando debería ser el equipo que debería proponer por calidad de jugadores y técnica. Más sin embargo, el técnico Farías ha decidido replegarse desde el inicio del compromiso. Y es por ello que en minuto 22 del cotejo marca la primera el conjunto de Leones, el jugador número 29, Madero. Y con ello ya se abre el marcador aquí en el Estadio Olímpico de Ibarra. Con ello Leones 1, Barcelona 0 en minuto ya 24 del compromiso, Pepe Sánchez.
1: Ya se reanudan las acciones, tiene la pelota Madero, el autor del primer tanto. Toca ahora para que la maneje Pazmiño. A ver Pazmiño, va a tocar la pelota en esta oportunidad para que la maneje acá Nazareno. A ver, se va a mover la pelota. Nazareno levanta esa pelota por un costado. Saque lateral que favorece nuevamente al conjunto amarillo. Pero queda sentido Nazareno. ¿Qué le pasó al guardameta de Leones del Norte? 24 minutos. de este primer tiempo, gracias a toda la gente que está en sintonía de la 106.3 FM.
0: Me parece que no, eso ya es quema de tiempo por parte del arquero de Leones. No tuvo mayor situación de complicaciones, pero esto es el fútbol, o sea, tienes que manejar el resultado, está a tu favor, tratar de disminuir el tiempo de juego, y es lo que está haciendo el arquero nazareno. Muy buen arquero, verá, que tiene Leones.
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0: Falta sobre el jugador Mendoza, el número 7 del conjunto canario, es lo que señala en línea, muy cerca a la jugada, le marca al central Eloy Beltrán la falta.
1: Acá a ver, queda sentido Mendoza, no sé si lo tocan abajo.
0: Lo tocan abajo, es por ello que en línea está el... Ahí fue.
1: A ver acá.
0: Ahí la cruza.
1: A ver.
0: Abajo. Pero me genera duda y en línea.
1: De la cruza. Lo termina cruzando allá Mendoza. Tiro libre que favorece a Barcelona en 26 minutos. 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Se va a venir entonces el centro para el conjunto amarillo. A ver si acá puede estar el empate de Barcelona en 26 minutos de este primer tiempo. Por acá Colorado tiene más coraje, ni le cuento. La gente está muy molesta con el cuadro amarillo. Va a levantar esa pelota Jefferson Intriago.
0: Saludos para Rana TV, que también se nos está enganchando.
1: Saludos para todos ellos. Levanta el centro Intriago. La pelota pasa saludando a todo el mundo. Corre Perlaza, mete el cuerpo, comete infracción. Falta en ataque, tiro libre que favorece al conjunto de Leones del Norte en 27 minutos. Está ganando 1-0 sin despeinarse Leones del Norte. 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Recuerda, Villa Santa Lucía tiene la pelota en esta oportunidad. Arroyo hacia atrás, el esférico para que la maneje Montserrat. Intentaba ganar el jugador Caramuto, pero corta bien en esta oportunidad Gustavo Vallecilla. Y será un saque lateral que favorece al conjunto de Leones del Norte en 28 minutos de este primer tiempo. Por acá Colorado dice, por favor, ya no transmitan. Este equipo no juega nada. Increíble, ¿ah? Esa es la frustración de la gente.
0: Del hincha.
1: Del hincha de Barcelona, lo que siente al ver jugar al cuadro. Oye, amarillo.
0: Y que, a ver, yo le pregunto, Pepe Sánchez, e ilústreme, no creo estar tan...
1: Después de este abogado, porque se viene Rodríguez, a ver Tomás, Rodríguez va a enganchar por dentro, Tomás Rodríguez, el remate para Johnny, a ver Johnny Quiñones, ¿qué hizo Johnny Quiñones? Le pegó muy mal, ni siquiera se perfiló, saque lateral que favorece al conjunto amarillo, abogado.
0: ¿Es el planteamiento del técnico o son los jugadores los que no funcionan?
1: No hay, me parece, entendimiento de ambas partes. Quizá, no,
0: a ver, tienes una semana para entrenar, Pepe Sánchez.
1: Pero los jugadores quizá no plasman lo que el director técnico trabaja durante la semana. Mire ese pase de Gustavo Vallecilla. Increíble, ¿eh? Lo extrema José David Contreras y lo manda a correr por un costado. Sacó como podía José David. No puede controlar Brian Carabalí. ¿Qué le pasa a Barcelona? Está totalmente errático y dubitativo en la mitad de la cancha. Recupera el cuadro local. 29 minutos, casi 30 minutos ya, la primera media hora de partido. El Espírico hacia atrás para que la maneje Morán. Aquí la tiene el número 2, toca por dentro ahora para que la maneje rápidamente el autor del primer tanto, Madero. Otra vez Morán, lo va a presionar el jugador Tomás Rodríguez. Hacia atrás la pelota para que la controle Montserrat. Tocan por un costado ahora para De La Cruz. Lo mandan a correr a Cristian Julio Solano. Ahora frente a Alex Rangel. Cristian Julio Solano deja a Rangel en el camino. Levanta el centro ahora para que la saque Caramuto. No puede ganar y corre Perlaza. Corre también en esta oportunidad el jugador Solano. Y le mete el cuerpo. El árbitro dijo que había infracción de Cristian Julio. No me pareció infracción.
0: No me pareció infracción.
1: Pero el árbitro dijo que había infracción en contra de Perlaza. Y será un tiro libre que favorece al conjunto de Barcelona en 30 minutos.
0: A ver, Johnny Quiñones, antes de venir a Barcelona, había hecho una gran temporada. No sé qué le ha pasado. Se ha ganado incluso hasta la confianza del técnico, que lo ha puesto de capitán, que cobre tiros penales. Pero no es bien correspondido aquello. No, me preocupa la situación de Barcelona. Jefferson Intriago, muy buen jugador, estuvo por México. Parece que ya no quiere marcar en este equipo de Barcelona. No luce la media cancha de Barcelona, están desdibujados. Desconectada la zona defensiva con la zona ofensiva. No tienen ideas, no generan fútbol. Por eso pregunto, ¿responsabilidad de jugadores o técnico? Pero mira esos pases, que no pueden conectar 3-4 pases seguidos porque encima ya tienen jugadores de Leones y cuando hacen los pases son equivocados.
1: Tenía un hueco en el zapato Johnny Quiñones, se le escapó la pelota, recupera Leones del Norte. Ya había salido el Espírico. El árbitro dijo que no y es un saque lateral que favorece al conjunto local, que está ganando 1-0 en 31 minutos en el centro traumatológico ortopédico con el doctor Edison Rojas, traumatólogo ortopedista. 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Aquí tiene la pregunta nuevamente el jugador Caramuto. Le rebota el espíritu a Gustavo Vallecilla y le vuelve a quedar a Caramuto. Toca la pelota hacia atrás para que controle Arroyo. Ahora Arroyo tocaba por dentro, pero Matías Lugo comete infracción. Y será un tiro libre que favorece al cuadro local en 32 minutos.
0: A ver,
1: aquí que está cayendo Barcelona y la frustración se siente en el cuadro amarillo.
0: Chuya Neymar, mire, nos está poniendo la siguiente información. Ojo, profe, que el Barcelona quiere la revancha ante Liga de Quito en la Superliga Femenina Serie A. En esta semifinal, ida y vuelta rumbo a la final y el cupo a Copa Libertadores Femenina Ecuador 2026. Muchas gracias por la información, Chuy Animal. Muchas gracias, se te agradece por compartir esta información de
1: la gente pendiente también, ¿eh?
0: De la Superliga.
1: El Barcelona femenino, de la Superliga Femenina del fútbol ecuatoriano. Se va a venir el tiro libre en favor del conjunto de Leones del Norte. A ver, Pazmiño se mete también a la pelea allí para meter el frentazo. Va a levantar el centro, Grifa ahora al punto del penal. No puede conectar de lleno Juan Luis Arangonó, pero tocó en un jugador amarillo. Y será un tiro de esquina que favorece al conjunto de Leones del Norte. El tercero del partido, el tercero para el cuadro local.
0: Sin duda, los tiros de esquina cobrados hasta el momento por Leones demuestran cómo se ha jugado. Ah, no, dice posición adelantada, ya rectifica el árbitro central Eloy Beltrán, ya no se va a cobrar el tiro de esquina, sino posición adelantada por parte del jugador de Leones.
1: Va a mover la pelota rápidamente José David Contreras. Toca el esférico, una para que la maneje Gustavo Vallecilla. Este toca para Cristian Julio Solano. El esférico en cortito nuevamente para que la maneje Jefferson Intriago. Otra vez Cristian, otra vez Perlanza, otra vez Gustavo Vallecilla. Vallecilla por dentro, tocó bien la pelota para Perlanza. Revienta esa pelota, Perlanza arriba para Eric Mendoza. Controla bien Mendoza, lo tocaban abajo Mendoza. Ya le quitaron el esférico, qué bien Grifa. Le quitó la pelota y toca el esférico hacia adelante. Se equivoca y recupera Intriago. La pelota para Quiñones, ya perdió el esférico Quiñones y será un saque lateral que favorece al conjunto amarillo. En 34 minutos mejoró la presencia de público en el estadio de Ibarra en un 80-85% más o menos.
0: Sí, gran marco de público esta tarde y noche en el Olímpico de Ibarra, provincia de Imbabura, donde se está jugando el compromiso. Muy buen marco de público y el clima es riquísimo hasta ahora. Es un frío rico que te provoca estar tomándote un cafecito.
2: 6 de la tarde con 45 minutos, 34 minutos de esta primera parte, donde Barcelona Sporting Club está perdiendo con Leones, que hace de local. Saludos a Darwincito Castillo.
0: DJ Cuquito.
2: Darwincito Castillo, los saludos cordiales.
0: DJ Cuquito.
2: Darwincito, que
0: está en sintonía.
2: Sí, está en sintonía Darwincito, se ha precipitado y se nos ha ido,
0: No,
2: como
0: no.
2: Siempre el morochito.
0: Es que estaba, la concentración era 17 horas, no sé dónde concentraría él.
2: No sé dónde, pero bueno, saludos cordiales a los amigos taxistas, a los amigos también de los buses urbanos.
0: No, es normal así.
2: Eso es normal. Como el morochito.
0: Claro. No, saludos para Darwin Savichar, para Felipe Junior, que también se encuentra conectado en redes sociales.
1: Saludos para Rana TV, el Fronterizo TV, Mundo Deportivo Total, el Salitroso también, que está en sintonía de la 106, retransmitiendo este partido.
0: El comunicador Orense también.
1: Está ganando 1-0 Leones a Barcelona.
2: Leones.
1: Va a tocar la pelota rápidamente Jefferson Intriago. Levanta el esférico para Perlaza. Uy, Perlaza no pudo controlar esa pelota, increíble.
0: Es que es lo que
1: Barcelona está perdido dentro del terreno de juego. Es impresionante el cuadro amarillo. No ha tenido una sola llegada en 36 minutos. Mire esto de Johnny Quiñones. Salvo esto, no hay nada más de Barcelona. Algo tibio. Pero de ahí, nada más.
2: Agradecemos a los medios que están también siempre retransmitiendo en vivo. Altavoz, EFE, Noticias, Conexión Orense, Diario Provincial El Oro, El Barril Sport, El Comunicador Orense, El Salitroso Digital, Fogata Romántica, IM Noticias, Informa TV, Macheleños por el Mundo, Mister Hornado también está enganchado. Radio La Cariñosa del Guabo, Segundo Honores TV. Muchísimas gracias a Vox Populi, la de su pana, el negro Lucho Riasco.
0: También estaba conectado Rana TV.
1: Ataca Juan Luis Arango, no, el remate. Y la pelota se queda en esta oportunidad. El cuadro de Barcelona. Juan Luis Arangondo, el remate para José David Contreras. Toca la pelota ahora para que la maneje Eric Mendoza. Aquí se viene Mendoza frente a Grifa. Mendoza va a levantar el centro. Otra vez Mendoza, rebotaba en Grifa. La pelota se queda con el número 7. Aquí la tiene Eric. A ver Mendoza, ¿qué puede hacer? Mendoza va a levantar el centro. Mendoza, sí, rebota la pelota en Grifa y recupera nuevamente Leones del Norte. Nadie lo apoyó a Eric Mendoza para que pueda asistirse y no perder ese ataque.
0: Barcelona trata de reaccionar a raíz del minuto 30-31. Ha tenido ciertos acercamientos, cierta peligrosidad sobre el área de Leones del Norte. Más sin embargo, no causa peligro. Vimos cómo Eric Mendoza trata de hacer una jugada, pero no se acerca de él, su lateral, y en ese lado es Brian Carabalí. No se acerca a auxiliar para poder generar peligro al arco de Leones. Lamentablemente, el planteamiento técnico que hace el técnico César Faría es muy lineal, entonces por ende no tiene jugadores con quien acercarse y generar jugadas de peligro, hilvanar jugadas tampoco.
1: Caramuto levantaba el centro para Juan Luis Anangonó. Corta bien Alex Rangel, pero ya recupera nuevamente Madero. Deja la pelota ahora para que la maneje Darío Pazmiño. En cortito para Grifa. Va a tocar la pelota con Cristian Julio. Grifa le mete tres dedos esa pelota. No va a llegar Juan Luis.

0: de un tanto por cero en su cuenta.
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2: Aquí tiene la pelota rápidamente Rodríguez. Perdió el esférico nuevamente Tomás. Y va a tocar la pelota ahora para que la maneje Caramuto. A ver, Caramuto. Levanta el esférico para Cristian Julio Solano. Corre Cristian Julio Solano. Uy. No salió José David Contreras. Julio Solano le pegó. Y se acaba de salvar Barcelona.
1: Ese es el problema.
2: Se acaba de salvar el cuadro amarillo.
1: De los jugadores nuestros y de Cristian. Yo creo que.
0: La definición.
1: No sé si por eso Barcelona también. No lo.
0: Oiga,
2: ¿qué hubo? ¿Hubo algo?
0: No.
2: Reclama Rangel. A ver acá. No vimos, la jugada era muy rápida. A ver, Cristian Julio, no me digas que era mano. Y no la vimos. A ver. No hay nada. Le pegó muy mal Cristian Julio Solano.
0: Oiga, pero vamos.
1: Era para que se mande un golazo.
0: Vamos también, era de enganchar hacia adentro y sacar con pierna derecha el remate. Pero también hubo un error de José David Contreras. Está entre el ser y no ser, entre Saljo o Miquel. Y la duda mata. Enhorabuena, el desmate de Cristian Solano se fue desviado. Si no, hubiese sido la segunda del Club de Leones.
2: Se quedó José David Contreras con la duda. Dijo, si yo salgo, me gana Cristian Julio Solano en velocidad. Y va a ser gol. Aquí tiene la pelota rápidamente. El conjunto de Leones del Norte tocan el esférico ahora para que la maneje Montserrat. Levanta el número 23, intenta buscar arriba a Caramuto. Corta bien primero Gustavo Vallecilla. Saque lateral que favorece al conjunto de Leones del Norte en esta oportunidad. Arroyo al saque lateral.
0: Un saludo especial para Néstor, que también se ha estado conectando y le ha dado me gusta a la transmisión. Un saludo para él. Esto nos ayuda a seguir creciendo como comunidad digital. Estamos creciendo en estas redes sociales como es el TikTok.
2: Va a sacar esa pelota el conjunto de Barcelona con Eric Perlaza. Deja finalmente para que sea Gustavo Vallecilla el encargado de sacar esa pelota. Saca Vallecilla ahora para Mendoza. Levanta Eric Mendoza. Qué bien liberó la presión Mendoza por un costado para Carabalí. Deja para Intriago. Otra vez para Brian. Aquí la tiene Carabalí. Hacia atrás el esférico para que la maneje Javier Báez. Levanta Báez y manda a dividir ahora. Salta Rodríguez, pero no llega. Primero llega en esta oportunidad Grifa. Tocó mal la pelota y va a recuperar ahora a Gustavo Vallecilla por dentro para Perlaza. Mete la pierna Gustavo, lo tocaron abajo. Y será tiro libre que favorece al conjunto de Barcelona. Falta en contra de Gustavo Vallecilla en 41 minutos. Está cayendo el cuadro amarillo 1-0. Con goles de Madero. Aquí tiene la pelota Vallecilla. El esférico ahora para Jefferson Intriago. Intriago va a tocar la pelota ahora para que la maneje Javier Báez. Toca la pelota para Brian Carabalí. Y este habilita Alex Rangel y se viene Barcelona. A ver, Alex Rangel va a levantar el centro. Alex y por bajo. Corta bien Grifa y después complementa el jugador de la Cruz. Recupera Barcelona. Ahora Mendoza intenta avanzar. Para mí había falta. El árbitro dijo que no. Y aquí se viene Juan Luis Arangonó. Está solo en el desierto. Qué taquito metió para Darío Pazmiño. Lo persigue ahora Vallecilla. Darío Pazmiño cambia todo para que la maneje Caramuto. Caramuto para sí. Juan Luis Arangonó. No pudo definir Juan Luis y la pelota se va por la última línea. Saque de puerta que favorece al conjunto de Barcelona. Cómo lo sufre el cuadro torero.
0: Pero qué jugada. Primero nace del balón que le quitan a Eric Mendoza en el borde del área de Leones. Nace la contra. Muy buen taco que genera el jugador. No hubo falta.
2: Uy, ya hay falta, digo. ¿O qué dice usted?
0: No,
2: para mí no ingresa con mucha vehemencia. A ver acá.
0: A ver, veamos.
2: Ah, no, esta no. Esa es la de la que falló
0: Arangonó.
2: Juan Luis Arangonó, que no definió bien. Se le movió el arco. Pensó que estaba frente al arco y por eso la picó. Pero estaba muy allá. Juan Luis va a sacar la pelota rápidamente. Leones del Norte preocupado. César Alejandro Farías. A ver.
0: Por ahí escuchaba medios argentinos que quieren o andan sondeando a Darío Benedetto su tercera temporada en Boca Juniors.
2: Ah, muy bien, ¿ah?
0: Sí, se está hablando del reintegro del Pipa Benedetto al cuadro Ceneis. Así están los rumores en Argentina. Vale destacar que, al igual que nosotros, tienen todavía la ventana abierta para inscribir jugadores.
2: Va a tocar la pelota Cristian Julio Solano. Aquí la tiene el machaleño. ¡Le pegó Cristian Julio! El rebote y José David Contreras en dos oportunidades se queda con la pelota. Saca con todo el venezolano, pero no hay nadie arriba. Rodríguez no puede meter el frentazo y reclama César Alejandro Farías. ¡Qué primer tiempo de Barcelona! Para el olvido, ni una sola llegada de peligro. El conjunto torero. En 43 minutos, casi 44 de este primer tiempo.
0: ya queda menos

0: De un minuto para que culmine la primera parte entre Barcelona y Leones, cuando Barcelona luce totalmente desdibujado del campo de juego, no logra conectar ideas, no aparece en cómo generar jugadas de peligro y ganar, y cuando tienen el balón en el último cuarto de cancha no se llegan a asociar los jugadores para buscar ese resquicio por sacar centros o remates, y simplemente dejan perder las jugadas.
1: 6 de la tarde, 55 minutos, en 206.3. 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
2: Aquí tiene la pelota rápidamente toma Rodríguez, la pelota ahora para Perlaza, que levanta el centro, corta bien en esta oportunidad De la Cruz. Le va a quedar la pelota a Caramuto, mete el empeine Caramuto, mete el pecho también Juan Luis Arangonó, perdía la pelota nuevamente Leones del Norte, recupera Jefferson Intriago, otra vez ataca Barcelona, tiene la pelota Tomás Rodríguez, Tomás levanta nuevamente para Carabalí, Carabalí mete el pecho, Carabalí, la pelota para Johnny, Johnny Quiñones le va a pegar, el remate se va completamente desviado. 2 minutos más se van a jugar en estos primeros 45 minutos que ya están cumplidos. Hasta el momento está cayendo Barcelona 1-0 frente al conjunto de Leones del Norte. Un gran gol, primero el enganche de Darío Pazmiño, el remate de Madero y el rebote que desestabilizó allí a José David Contreras por parte de Gustavo Vallecilla. Se va a acabar el primer tiempo, ya casi 46 minutos de el mismo. El primer capítulo está llegando a su fin y está ganando el cuadro local 1-0. Va a tocar la pelota rápidamente Nazareno, reviente el espíritu larguísimo buscando allá Juan Luis Arangonó, mete primero el frentazo Báez. Eric Mendoza intenta ganar, Mendoza ganó bien esa pelota pero ya no puede avanzar, la perdió en la mitad de la cancha, recupera Matías Lugo, antes había mano, dice el árbitro, y será tiro libre que favorece al conjunto de Barcelona. Jefferson Intriago será el que cobre. Javier Báez revienta esa pelota, ¿para quién? Para nadie.
0: ¿Para quién trató de hacer ahí?
2: Increíble, ¿ah? Increíble la desesperación de Barcelona por jugar rápido, por moverse lo que más puedan, pero este Barcelona
0: no tiene un creador de juego, un número 10 que conecte idea, haga la pausa necesaria, levante.
2: Aquí cabeza. Se viene el machaleño abogado, levanta Cristian Julio, el centro, y no pudo meter el frentazo Juan Luis Arangonó. Se quedó muy cortito, por poco llega la segunda, finalizando el primer tiempo. Perlaza, por dentro el esférico para Johnny Quiñones, la pelota para Mendoza, a ver, esta puede ser la última. Pone el freno Mendoza, deja para Intriago, ya perdió la pelota Intriago, recupera Leones del Norte, mete la pierna Alex Rangel cuando el árbitro dijo que hasta aquí nomás. Termina el primer tiempo, está ganando Leones 1-0 al conjunto amarillo allá en la ciudad de Ibarra, en el Estadio Olímpico de Ibarra.
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0: Permítame, para Robby PM Digital, mira, nos están escribiendo. Dice, el fútbol de Guayas será la gran lavandería del Ecuador. Ojito. Es verdad. Ahorita, antes de lo que ha pasado, la UAFE inició análisis de las cuentas financieras del conjunto de Barcelona, así que hay que tener cuidado con lo que se está investigando. Al finalizar el primer tiempo, linda postal de la ciudad de Ibarra, provincia de Imbabura. Linda postal. ¿Usted conoce a Ibarra, Cruz?
3: No.
0: No ha ido, no ha ido. Yo sí, por motivos de trabajo, he estado en la ciudad de Ibarra. Es muy bonito, muy linda la ciudad y un clima agradable.
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0: Oiga, guachito, usted, hombre de experiencia, vivido, lo que le está pasando a Barcelona es, ¿jugadores o técnicos?
3: A ver, yo pienso que jugadores.
0: La actitud de los jugadores.
3: Es la actitud de los jugadores lo que no está funcionando. Te puedes dar cuenta que no estamos en buena lid.
0: Oye, tráigame agüita Kelly, no sea malcriado, Pepe Sánchez.
3: Agüita, ¿qué opinan ustedes sobre esta situación?
0: Sí, agua Kelly sin duda va a ser fundamental para seguir hidratándonos ahora. Lo que respecta acerca del planteamiento que hace el técnico César Farías, yo la verdad analizo que el conjunto de Barcelona salió muy cauto, muy tratando de especular lo que podría generar Leones del Norte. Leones del Norte, en cambio, salió obviamente como local a tratar de buscar el resultado, querido gente que nos encuentra a través del dial de la 106.3 o también por las plataformas digitales. El conjunto de Leones del Norte no salió a guardarse nada. Desde el minuto uno, que ya tuvo remates peligrosos, jugadas ya de peligro sobre el arco que defiende José David Contreras, se nota la disposición técnica y táctica del cuadro local. Más sin embargo, el conjunto de Barcelona se mantuvo cauto, esperando en su cancha, cediendo campo y pelota, lo cual es muy peligroso, y es por ello que se ve plasmado en el campo, en el marcador, porque ya va un tanto por cero abajo del compromiso. Ahora, ¿qué tiene que hacer Barcelona? A ver, está muy solo en ofensiva el jugador Eric Mendoza. Si uno analiza desde la posición técnica y táctica este compromiso, el conjunto de Barcelona lucía muy solo Rodríguez, muy solo Mendoza. Ahora, cambios para hacer hay muchos. Sin duda, uno de los cambios más importantes que podría hacer serían el ingreso de Jefferson Huila, muy buen centro delantero del juvenil. Pudiera entrar por Mendoza, ¿para qué? Para jugar como un falso 9, generando movilidad en toda la zona de ataque, y Rodríguez entrar a la posición más de 9. Muy flojo partido de Lugo. Lugo sin duda no ha lucido mucho. Podría ingresar en esa zona el jugador, pudiera estar el jugador Jordan Medina o el jugador que pudiera reemplazar. 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Entonces, las variantes que puede hacer Barcelona son esas: mejorar en su zona defensiva y ofensiva. Lamentablemente Barcelona sale o salta a la cancha con un 3-5-2 muy marcado Perlaza y Carabalí, los que no han podido salir al ataque, se han quedado marcando sus respectivas bandas, Carabalí por derecha, Perlaza por izquierda. Muy flojo nivel de los centrales, entre ellos Rangel, Intriago también muy flojo lo que ha hecho. De ahí en adelante, el técnico Faría salió a mantener el resultado